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por la Mega 105.1. DJ Negro ya está contigo. Llegó para entregarte lo mejor de la música urbana por esta radio, La Imparable. Actívate con la Mega desde ya. Tengo que agradecerle a mi Dios el Todopoderoso por darme otra oportunidad de estar acá con todos ustedes. El show comienza ya desde ahora y hasta la una. Actívate con el Negro, el que no coge pelusa, papá. Ponte para mí, actívate, dale.

0: 99.1. DJ Negro contigo, y estoy aquí hasta la 1 de la tarde. Ay, ay, ay. Feliz lunes para todos. ¿Cómo le amaneció a todos? ¿Cómo pasaron su fin de semana? Espero que bien, Actívate, ponte en contacto conmigo desde ya a nivel del 809-524-6342. Estoy aplicándola bien tempranito. Actívate conmigo. Dale play a la amiga 105.1.
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aquí estoy aplicándola como cada mañana por la Mega 105.1, la estación urbana del sur dominicano. A esta hora nos ponemos en modo alegría. Claro, estamos en modo alegría ya hace rato. Ay, ay, ay. Bueno, una vez más piden una cadena de oración por el artista Alex Bueno. Ustedes saben que meses atrás pidieron también una cadena de oración. Alex Bueno está pasando por un proceso difícil, ¿eh? Así que la familia, los familiares piden una vez más una cadena de oración por el artista. Expresan, queridos amigos, una vez más seguimos pidiendo sus oraciones para nuestro querido artista Alex Bueno. En este momento sigue batallando con fe y todas sus fuerzas en su proceso de salud, esperando en Dios que pueda salir victorioso de todo esto y le permita regresar a los escenarios para seguir llevando alegría a todo el mundo con su música, ya que eso ha sido su pasión de toda la vida y lo que tanto ama. Así que vamos a unirnos con fe y pedir una cadena de oraciones sobre nuestro artista.

una vez más una cadena de oración por nuestro artista dominicano Alex Bueno. Yo sé que Dios está ahí cuidándolo, ¿eh? Y sabemos que pronto se va a recuperar. Sí, tengo fe de que Alex Bueno vuelva a los escenarios. Ya tú sabes, desde La Vega 105.1 pido una cadena de oración para este artista, ¿eh? Un artista nuestro. ¡Wow, Dios! ¡Ay, ay, ay, ay, ay! Bueno, seguimos por La Mega gozando de este lunes. Es el inicio de la semana a nivel de La Mega 105.1, la estación que sigue indestructible, la que te gusta, la estación de empresas radiofónicas. Recuerda seguirnos en Instagram a nivel de La Mega 105.1 en todas las plataformas digitales. Actívate con nosotros, ya tú sabes, somos empresas radiofónicas, como siempre, dándote lo mejor a nivel de música urbana. Aquí estoy en vivo, ¿eh? Dale, dale.

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Bueno, seguimos en modo diversión a nivel de la estación número uno, la Mega 105.1, la estación urbana del sur dominicano. ¡Actívate, ponte por el negro! ¡Wow! Está nublado, sí. Al parecer va a caer agua. ¡Ay, ay, ay, ay, ay! Sí, está totalmente nublado. Espero que no sea el polvo de Sahara que tenga ese nublado acá en Barahona y parte de todo el sur de la República Dominicana. Sí, bueno, según los pronósticos, las altas temperaturas se van a mantener, se mantendrán en República Dominicana durante los próximos días. También acercándonos al inicio del verano, dos ondas tropicales se acercarán esta semana en la región para incrementar el potencial de precipitaciones. Bueno, sí, se pronostican aguaceros. Ya tú sabes, para mí que eso es que él tiene el clima así acá en Barahona. Está nublado, como que quiere caer. Bueno, que caiga, ¿eh? Enciendo aguas con precaución, que caigan todas. Porque cuando caen aguas, óyeme, que hacen... ¡Ey, ay, ay! Hacen daño. Eso es fuerte, ¿eh? Ya tú sabes. El contacto 809-524-6342. Yo sigo aplicándole en este lunes. Lunes para el que puede o lunes de recuperación total. Ya tú sabes. Yo creo que el lunes para el que puede, porque hay muchas personas que se van en cegueta, se van en gusto y siguen la rumba.

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pasándola chévere con la Mega. 105.1, ahí está el mío, Sócrates Peña. En la mera mera crema de los Estados Unidos. Abrazo enorme para ti, mi hermano, y gracias por la sintonía. Pegado a la Mega, la que se pega. Sócrates Peña. Dale, que sigue bueno el lunes.

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Buenos días, DJ Negro, mi hermano de este lado, DJ J. Alvin de San Juan de la Maguana. Por favor, poneme la canción de Maluma, una cualquiera, la que tú creas, manito. Sigue en sintonía aquí en San Juan de la Maguana con La Mega Se Pega, con el DJ Negro.

0: acá para República Dominicana que venía a celebrar su cumpleaños. Menchi. Ay, ay, ay, ay, ay, ay, ay. Al parecer es para otro punto de ahí de los Estados Unidos que va a celebrar su cumpleaños. Ya tú sabes, Menchi, felicidades, bendiciones desde lo alto, usted mía personal. ¿Qué decir de usted? En el poco tiempo que tengo conociéndola, he percibido que usted es una mujer maravillosa, excelente. Sí, una mujer bendecida. Usted goza de mi respeto y gracias a usted por esa amistad que me ha dado, ¿eh? Muchas gracias a Menchi, Menchi Seijas, una mujer que siempre está ahí, activa. Siempre con las emisoras de empresas radiofónicas, la gran cadena del sur dominicano. Menchi, Menchi, abrazo enorme para ti, Menchi. Felicidades de la mía personal. Sí, la mujer que trabaja, óyeme, es incansable. Sí, yo no sé cómo ella aguanta eso. Estar encima de esa máquina tan alta. Sí, es como subirse en un tercer piso. Ay, ay, ay. Pero ella está la dura, ella está la buena. Está ahí en contacto, pasándola chévere. A nivel de la Mega 105.1. Felicidades de la mía, pásala bien. Seguimos acá prendido, con el ánimo encendido en este precioso lunes. Esta hora DJ Negro, como siempre, disparándote lo mejor de la música urbana por la que se pega la Mega. Dale con todo, aplicándola.
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0: con Toddy el Negro. Aquí sigo, sigo prendiendo tu ánimo por la mega la que se pega a la estación urbana del sur dominicano. Recuerda activarte como siempre a nivel del 809-524-6342. Es el contacto directo y también el contacto a nivel de WhatsApp. Actívate, ponte para mí en este lunes. Bonito que está este día. Inicio de la semana con la mega 105.1. Bueno, el día de hoy vamos a hablar, sí, a partir de las 11 de la mañana. Ustedes saben que nos ponemos, seguimos en modo alegría. Donde mi público, como siempre, da su opinión de cada tema que DJ Negro realiza acá, ¿eh? Ya tú sabes, vengo con el tema de inmediato para que vayas ya analizando y colocando tu nota de voz a nivel del contacto que te dije hace un momento. Lo reitero, 809-524-6342. ¿Qué recuerdos te marcaron de tu niñez o juventud? Todos tenemos un recuerdo que nos marcó. Así que ya tú sabes, ¿qué recuerdos te marcaron de tu niñez o juventud? Algo que te pasó que te marcó y no lo puedes, no ha podido olvidarlo nunca. Sí, tú lo tienes, uno, aunque sea uno o dos, pero tienes, ¿eh? Así que actívate a nivel del 809-524-6342 a partir de las 11 de la mañana. Quiero tu opinión con el tema, ¿eh? Dale play a la Mega 105.1, dale.
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bueno, el encargado de prender tu árbol está en vivo por la Mega 105.1, DJ Negro. Con DJ Negro se goza mucho más. Seguimos aplicándola. Tema del día de hoy. Ay, ay, ay, ay, ay, ay, ay, ay, ay, ay, ay, ay. ¿Qué recuerdos te marcaron de tu niñez o juventud? Fue el tema del día de hoy a partir de las 11 de la mañana por la Mega 105.1. Dale con todo, DJ

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0: esto arrancó ya, inició el tema del día de hoy. ¿Qué recuerdos te marcaron de tu niñez o juventud? Opina a nivel de nota de voz al 809-524-6342. Aplicándola en este hermoso lunes. Sigo en tu radio. Vámonos con esto. Prendido ya el tema del día de hoy.
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0: Búscame el fósforo. Oye, esto está prendido negro. ¿Para qué más candela? Dale, dale, dale.

0: tu opinión con el tema del día de hoy. ¿Qué recuerdo te marcaron de tu niñez o juventud? Claro, algo tienes tú, algo que te haya marcado. Por lo menos ya me están escribiendo la gente, los chelchosos de Santo Domingo. Me dijeron, ahí hay uno que le llaman Joel. Me dice, negro, yo recuerdo, ¿tú sabes qué recuerdo yo, negro? Me dice, ¿se puede decir? Ay, ay, ay. Me dice, cuando yo brechaba a la vecina, recuerdo eso. Eso me marcó. Ay, ay, ay, ay, ay. Brechando la vecina. Ay, Dios santo. Oye, oye, oye lo que lo marcó. ¿Y qué recuerda él con tanto prestigio, como lo dice él? 809-524-6342. Ese es el tema del día de hoy, ya tú sabes. Así que quiero tu opinión a nivel del contacto que te di ahora mismo. Lo reitero, 809-524-6342. ¿Qué recuerdo te marcaron de tu niñez o juventud? Vamos a entrar en materia con el tema del día de hoy. Adelante, hola, buenos días. ¿Quién tengo por aquí? Hola, hola, hola, hola, hola.
1: Buenos días, Sam Black, el mismo negro.
0: De lo mío. Sam Black. Dímelo.
1: Yo recuerdo de mi infancia, de un momento lindo de infancia, cuando entregaron el barrio Las Flores, que yo me mudé para allá. Ajá. Eso era un paraíso. Muchas áreas verdes. Y la gente bajaba del centro, subía al centro allá a pasear en ese barrio. Todas las tardes.
0: Mira qué bien.
1: Y de noche. También recuerdo los mangles que estaban ahí en la playita en el Hotel Guarcuya, que lo poníamos a cruzar de mangle a mangle.
0: Ay, ay, ay, ay, ay.
1: Y nos íbamos a pescar allá al muelle. Todos esos muchachos así, en una esquina así, tirando el anzuelo, pescando. Son muchas cosas bonitas, sí. Barahona, querido. Lo amo.
0: Un barahonero auténtico me está hablando ahí.
1: Es un libro muy grande que tengo en la cabeza que si comienzo no terminamos. Y eso fue lo poquito. Pues ya tú sabes. Okay, vamos allá.
0: Mío, gracias, gracias por tu opinión. Gracias por estar ahí también activo con la Mega 105.1. La gente de Boston activa ahora mismo a nivel de la web mega105fm.com. Gracias por estar ahí, mi pana Francis Layuli, de lo mío personal. Activo con la Mega. Sigo prendiendo tu ánimo. Dime, ¿qué recuerdos te marcaron de tu niñez o juventud? ¿Qué te marcó? Algo que te marcó, algo que hiciste hace mucho tiempo y lo recuerdas como si fuera el primer día. Dime tú, adelante, buenos días, adelante, hola.
2: Bueno, DJ Negro, mi infancia fue...
0: Dime.
2: Que yo cogía, en vez de irme para la escuela, cogía para la playa.
0: Oye, oye, oye, oye.
2: Y cuando yo llegaba a mi casa, me tenían preparado una soga con sal. Y me daban esa pela, pero ya tú sabes, esa pela que de aquellos viejos que ya tú sabes. A la semana volví y me iba para la playa. Otra pela. Ajá. Tío negro. Nunca cogía cabeza, muchacho.
0: A lo que veo.
2: Y eso era, ya tú sabes. A buscar pecado.
0: Gracias, mi hermanito. 809-524-6342. Qué cosas se escuchan aquí. Ay, ay, ay, ay, ay, ay, ay, ay, ay. Opina a nivel de nota de voz al 809-524-6342. ¿Quién tengo por aquí? Adelante, hola.
3: Buenos días. Bueno, en mi niñez recuerdo una niñez muy buena, una niñez sana.
0: ¿Qué recuerdas? Dime, amiga mía.
3: Eso me marcó.
0: Ajá.
3: A los tiempos que estamos viviendo ahora.
0: Ok.
3: Ahora, la niñez que yo viví. Ajá. Era en los años 80, que era algo que se convivía, se jugaba. Recuerdo la paja, la pinta.
0: Oye, qué juego.
3: Pero actualizando del tiempo de antes, eso fue algo fabuloso. Eso me marcó como un recuerdo de mi niñez.
0: Ah, ok, bella.
3: Mucha casita. Hacíamos juntos, que éramos de que mamá y papá. O sea, hacíamos cocinado en fogón. Eso me marcó de mi niñez. Esa es mi opinión, la presidenta La Mella.
0: Ay, ay, ay. Qué recuerdo, que jugábamos cuando éramos mamá y papá. Sigue el tema del día de hoy por la Mega 105.1. ¿Qué recuerdos te marcaron de tu niñez o juventud? Dímelo tú a nivel de nota de voz.
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0: aplícala, como tú sabes hacerlo, por la mega 105.1. Los míos están ahí. Abrazo para mi amigo Sócrates Peña, que está en contacto, está pasándolo bien. Mi amiguito, mi amigo full, Rafaelito Sánchez, ahí en el Pookie Town Pro. Siempre con la mega 105.1. Hoy está de cumpleaños Mechi. Abrazo para Mechi, felicidades. De camino para Aruba, Mechi. ¡Ey! A celebrar su cumpleaños. Qué bueno, gracias por estar en contacto, como siempre, con la Mega 105.1, la estación urbana del sur dominicano. Seguimos con el tema del día de hoy. ¿Qué recuerdo te marcaron de tu niñez o juventud? Dime, ¿cuáles fueron los recuerdos que te marcaron? Dime tú, dímelo tú, a través del 809-524-6342. Adelante de la mía, buenos días, hola.
1: Buen día, DJ Negro, bendiciones. Amén. Feliz lunes. Bueno, en mi niñez yo había recuerdos, muchas cosas que hice. Como quien dice, cuando me alistaron la primera vez, andaba ya, tú sabes, subiendo mi pelo. Ya. También jugábamos la botellita. ¿Qué otra cosa hice? Que cuando yo tenía como 10 años, iba cruzando unos alambres y se me clavó un alambre ahí atrás, la pierna, y hubo un muchacho de allá que me preguntó, fulana, ¿y qué tú hacías ahí? Yo le dije, nada. Y después volvió y me halló en la misma posición. Ay. Cuando el muchacho después volvió y me miró, era un alambre clavado. Y dijo, muchacho, quiero que tú ahí. Y me cargó y me llevó para de mi abuela. Y cogieron, me mandaron sal con limón.
0: Ay,
1: y no grité. Lo que tiré fue un grito riendo. Digo, no, tú vas a ser diablo. Yo en mi niñez, si el tiempo se volvería para atrás, seríamos felices. Ajá. Porque tuve bellos recuerdos.
0: Bueno, ya tú sabes. Lamentablemente plátano maduro ya no vuelve a verde, ya tú sabes. De los recuerdos de la botellita que yo tengo, siempre uno jugaba y era de besito que se jugaba, ¿eh? No di que dame un cacazo, como se decía antes. Dame una galleta. El que hacerte, por lo menos, se le va a quitar 5 pesos. Nada de eso, nada de eso. En mi barrio, siempre el que aceptaba era de besito que se jugaba la botellita. DJ Negro, Dios mío, ¿quién puede contigo? Dame tu opinión a nivel del 809-524-6342. Dime tú, adelante, mi hermano. ¿Quién tengo por aquí? Hola.
2: Buenos días, mi gente linda de la Mega 105.1, la que se pega. Ese y el mío. Negro la pega mucho más.
0: Gracias,
2: Franklin Vendido, como siempre, aquí con su opinión.
0: De lo mío.
2: Algo que me marcó a mí mi infancia. Y esos días del liceo, liceo público, ¿verdad?
0: Sí.
2: Que los primeros amores míos nacieron ahí en el liceo. Recuerdo que cuando yo tenía una noviecita que anteriormente se vendían una libreta con la página, traían florecita, mariposita.
0: Ajá.
2: Y me mandaban muchas carticas bonitas, y eso es un recuerdo muy lindo que ya hoy no se ven ese tipo de cosas, pero anteriormente el que de mi tiempo sabe que esa cartica ponían a uno bien alegre, bien contento. O sea que ese recuerdo a mí me marcó, ese recuerdo de esa cartica. Ay, ay, ay, ay, ay.
0: Ay, ay, ay. Bueno, mi hermano, por lo natural la ciencia ha avanzado mucho. Ya eso no existe. Aunque imagínate, eso se tiene que ver bonito. Anteriormente, que te escriban una carta y te la dediquen. Ya una carta, por lo menos, uno puede dedicársela y se le envía una nota de voz o le envía un mensaje de texto. Sí, pero tú te imaginas que retomen los tiempos atrás. Sí, y que te escriban una carta y te la dediquen con mucho amor. Eso tiene que verse bonito. Sí, claro que sí. Es igual como a la persona que le regalan flores, a una enamorada que le regalen flores, aunque ya hay mujeres que no les gusta que le regalen flores, sino que le regalen, o que las flores sí, pero que las flores vayan ahí adornadas de dinero también. Sí, ya tú sabes. 809-524-6342. Sigo aplicándola en este lunes. Lunes para el que puede. Con la Mega 105.1, la estación urbana del sur dominicano. Dime tú, ¿qué opinas? ¿Qué opinas sobre el tema del día de hoy? ¿Qué recuerdos te marcaron de tu niñez o de tu juventud? Dímelo tú a través de nota de voz o al contacto directo 809-524-6342. Adelante, mío.
3: Hola. Hey, DJ Negro, cosas que te han pasado que no se olvidan y que te guardan mucho recuerdo, bueno, de mi infancia o juventud.
0: Dímelo, mío.
3: Me enamoré de una chica, la cual me enamoré yo solo. Y la cual me gustaba mucho y nunca pude decírselo. Después de grande se lo dije. Por eso son cosas que me han marcado y son cosas bellas, son recuerdos bonitos. El otro recuerdo es que me enamoré de una varonera de allá, de tu pueblo.
0: Wow.
3: Una fiscal, una licenciada.
0: Ay.
3: Estuvimos juntos un par de meses, pero ella después decidió mandarme a la, tú sabes.
0: Te dio banda.
3: Y nada, decidimos estar fuera de eso.
0: Ajá.
3: Y me quedé enamorado de ella.
0: Sí.
3: De tu pueblo, el fiscal. ¿Y
0: cuál será?
3: Nada, yo lo único que le deseo es lo mejor.
0: Ok, mi hermano.
3: Ella me hizo un favor. Ya tú sabes.
0: Dándole un favor.
3: De aquí de San Juan de la Maguana, Jorge Alberto Encarnación, tú sabes, DJ J. Albert. Les invito a la gente que siga en sintonía con la Mega FM.
0: Muchas gracias. Muchas gracias, mi hermanito. 809-524-6342. Sigo aplicándole en este lunes. Dale.

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Gracias a la gente de Suiza por estar también ahí activos con la Mega 105.1. Ahí está mi pana Fátima, disfrutando de pura música urbana a esta hora. Está a nivel de trabajo, ¿eh? Está tranquilita, me dice negro, escuchándote nada más. Estoy en trabajo, no puedo opinar. Gracias, Fátima, por estar ahí en contacto con la Mega 105.1. La Mega se pega.

0: Tema del día de hoy. ¿Qué recuerdos te marcaron de tu niñez o juventud? Dímelo a través de nota de voz al 809-524-6342. O envía también, claro, tu mensaje a nivel de mensaje de texto. Puedes llamar a la línea que está disponible, que es el mismo contacto 809-524-6342. En este lunes sigo aplicándola, con el tema del día de hoy. Ya tú sabes, quiero tu opinión. ¿Qué recuerdos te marcaron de tu niñez o juventud? Dímelo. Aquí ahora me escribe mi pana Lorena. Me dice, negro, ¿tú sabes que yo recuerdo de mi niñez? Cuando me montaba ahí en vaina de cajebola. Sí, en patineta de cajebola, sí. Se iban a una factoría ahí que tenía como un bajadero o algo así. Y me dice, yo recuerdo eso, la pasaba bonito. Sí, esos momentos de niñez fueron muy bonitos para mí. Gracias, Lorena, por tu comentario. 809-524-6342. Adelante, buenos días.
1: Buenos días, hermano. DJ Negro, dominando los 105.1 de Mega, día tras día, de lunes a viernes.
0: Ay, ay, ay.
1: Solamente debo de decirle que,
0: dígame,
1: lamento que no es conteo regresivo. Eso es lo único que siento, que no hay conteo regresivo. Eso es lo más hermoso que hay. La niñez,
0: sí,
1: la infancia. Da pena eso, que no hay conteo regresivo. Pase buen día.
0: Gracias, mi hermano. Es que en plátano maduro no vuelve a verde ya, hermano mío.

0: ahora mismo a través de nota de voz al 809-524-6342. Adelante, buenos días.
1: Buenos días, mi hermano DJ Negro, el oro negro de las radios, por la mega.
0: De lo mío.
1: Bueno, como el tema de hoy es que uno recuerda.
0: Sí.
1: De la infancia.
0: Ajá.
1: Bueno, la infancia mía fue bacana.
0: Ajá.
1: Un niño. Éramos 7, pero todito consentido, humilde.
0: Qué
1: estuve
0: bien.
1: En Batón Ballet, llegué hasta el tercer, después pasé a esa, tuve mucho, todos los reyes, tuve muchos juguetes.
0: Dale, espera, escucha.
1: Siempre activo, como soy. Pasé a la adolescencia, llegué al liceo, terminé el bachillerato, me quedé ahí. Me gradué ya en la adolescencia, buscando la adultez, me hice locutor.
0: Ajá.
1: Y por ahí fui ya trabajaba en discoteca a los 18 años. Y de ahí para allá, la vida fue goce, goce y goce. Ya usted sabe, mi hermano. Así que, nítido el DJ Bombón. ¡Ay, mamá! Sí, ya.
0: DJ Bombón tiene un recuerdo intenso. Sé de lo mío. Gracias por estar ahí en contacto. Déjame ver. Él me está escribiendo también. Déjame ver. ¿Qué es lo que dice DJ Bombón? Bueno, DJ Bombón me dice, negro, salúdame ahí a mi nieto, Endry, que está de cumpleaños el día de hoy. Y felicítame, por favor, a Mechi de mi parte. Bien, perfecto, mi hermano. Así que bendiciones para su nieto Endry, que está de cumpleaños, y también felicita a Mechi Seijas, de la mía personal, por el día de su cumpleaños, el día de hoy también. Muchísimas gracias a los que están conectados con la Mega 105.1. Dame tu opinión, 809-524-6342. Adelante. Hello.
2: Buenas, buenas, DJ Negro.
0: Dímelo de lo mío.
2: Buenos días, saludo a la ciudad de Barahona. Saludo a mi pana, DJ Negro.
0: Gracias, igual para ti.
2: Le hablo de aquí desde Carolina del Norte, el Titico.
0: Ay, ay, ay, ay, ay.
2: Hablándole de aquí de Ultramar.
0: La gente mía, mi respeto.
2: Para decirle que los recuerdos que marcaron mi niñez.
0: Ajá, dímelo.
2: La infancia, salir a la calle, ya usted sabe, disfrazarme de Diablo Cojuelo.
0: Ah, bueno.
2: Bailar mucho en la calle, compartir con los amigos. 27 de febrero, 16 de agosto, son recuerdos que no se olvidan.
0: Así es, mío.
2: Y nada, esas son mis anécdotas de la infancia. Esos son los recuerdos más añorados de mi vida. Montar mucha bicicleta, ir para los ríos y disfrutar con los amigos y mi familia. Esos son momentos inolvidables. Desde Carolina del Norte, el Titico, directamente para la Mega 105.1.
0: Gracias, mi
2: hermano. Reportándose el Titico desde aquí, desde Carolina del Norte.
0: Gracias, mi hermano. La gente de la diáspora que conecta con la Mega 105.1 a nivel de la web, mega105fm.com. Seguimos con el tema del día de hoy. ¿Qué recuerdos te marcaron de tu niñez o juventud? Opina a través de nota de voz al 809-524-6342. Sigo aplicándola. Feliz lunes para todos.

0: Dame tu opinión, 809-524-6342. La Mega Línea y el Mega WhatsApp. ¿Qué te recuerda? ¿Qué recuerdos te marcaron de tu niñez o juventud? Dime, ¿tú tienes alguno por ahí? Claro que sí. Dame tu opinión, dímelo ahora. Hello.
1: Buen día, negro.
0: Buenos días, hola.
1: Dios te bendiga.
0: Amén, amén.
1: Recuerdo de mi niñez que fui una niña deseada por mis padres, mi familia.
0: Ok.
1: Fui criada en buenos valores, principalmente en el amor de Dios.
0: Bien.
1: Soy también bien querida entre mis vecinos. Totalmente apoyada, bendecida por Dios y por el amor de mi familia.
0: Perfecto, qué bueno. Gracias, gracias por estar en contacto, qué bien. Fue una niña consentida. Sí, Dori Ortiz, en San Juan de la Maguana.

0: ¿Qué tengo? Adelante, dímelo. Hello.
1: Saludos y bendiciones, hermano. Aquí Alex Pérez desde Brooklyn. Bueno, yo tuve una infancia bastante sana y divertida, jugando bastante sano en el barrio con los primitos y vecinitos de la época.
0: Sí.
1: Jugando a las escondidas, el pañito, el topado en bicicleta, las escondidas y esas cosas. Ya la cosa se pone más interesante cuando fuimos avanzando en edad, ya más jovencito. Cuando aprovechábamos los apagones para hacer travesuras con las algunas primitas. ¿Sabe que todo el mundo tiene unas primitas que son más chiviricas en el barrio? Robándole su besito, por ahí se inicia. Y nada, siempre en esas travesuras, a veces aprovechábamos esos tiempos también para hacer cuentos. Y ya también todo el mundo tiene esos primitos que bajan de la capital, que no se ofendan, pero casi siempre eran como más palomo. Entonces, los muchachos de campo siempre tienen como un tigre. Y nosotros aprovechábamos para hacerle mucha maldad, lo llevábamos para ir por el sucito, por los montes, para que lo picaran las avispas y todas esas cosas. Hasta que un día pasamos un susto bastante, bastante complicado, porque hubo uno de mis primos que lo pusimos a subirse en una mata, a marotear una naranja, y se ha caído. Y porque le picaron las avispas y quedó privado, el muchacho no reaccionaba. Ay, papacito, ¿y cómo íbamos? Le explicábamos a la tía que ese muchacho estaba así. Bueno, ya tú sabes, ese fue el susto que nos marcó. Así que eso fue todo. Ya después, más avanzado, comenzamos a trabajar y ya ahí entonces comienza el bobo. Porque ya después que uno comienza a trabajar, se complica la cosa.
0: Ya tú sabes, mi hermano.
1: Bueno, feliz día, hermano. Espero que todo esté bien. Y aprovechar para felicitar a Mechi Seija, la presidenta de los internacionales, a bella dama, que está de cumpleaños hoy. Espero que cumpla 200 años más y que yo los pueda ver.
0: Gracias, mi hermano, por tu opinión. Gracias por estar ahí en contacto. Pasándola bien con la Vega 105.1 en este lunes, inicio de semana. Con la Vega, nadie puede. Dime tú, ¿qué recuerdos te marcaron de tu niñez o juventud? Dímelo, yo sé que tienes alguno por ahí, ¿eh? Dímelo a nivel del 809-524-6342. Aquí estoy en vivo, dale.
2: Pero buenos días, esos recuerdos son inolvidables, la niñez. Lo mejor que le puede pasar a cada ser humano que nace en este mundo.
0: Ah, claro, hermano mío.
2: Mi recuerdo inolvidable era cuando yo iba en mis vacaciones, que me tocaban a la escuela, a subirme las matas de quenepa, a tumbar quenepa, al igual que lo a cirguela, como le llamamos en Azua.
0: Sí.
2: Esos recuerdos inolvidables de niños.

0: niñez, jugando al pañuelo, también haciendo el juego de bola, de gomita.
1: Sí.
0: O sea, esa niñez de la placa, esa niñez inolvidable, o sea, son muchas cosas que uno no se cansa de pronunciarlo, de verdad que sí, DJ Negro. Tantas cosas bonitas de niñez que siempre tiene uno como ser humano en esos tiempos. Muchas bendiciones, hermano. Nelson Barreiro, por aquí, tú sabes, siempre
1: yo,
0: activo.
1: Gracias, mi hermano. Yo también tuve una niñez muy bonita, claro que sí. Con la esposa que estoy el día de hoy, fue mi novia, mi primera novia. Sí, en ese tiempo fue mi primera novia en mi niñez. Y gracias a Dios, es mi esposa el día de hoy, Jessica Reyes, la popular Tatiana allá en Super Colmado La Pelvis. Una mujer que goza de mi respeto bastante. Tuve una niñez muy bella con ella. Sí, si me pongo a contar, no termino, porque casi ya estoy finalizando con el tema del día de hoy. La gente sigue opinando a través del 809-524-6342. Vamos a conectar con él, que también me dio su opinión. Adelante, buenos días, ¿qué tal? Hola.
2: Buenos días, mi hermano. Desde Rosalito, San José de Ocoa, ya usted sabe, mi hermano.
1: San José de Ocoa.
2: Bueno, la niñez mía, mi hermano, es inolvidable, eso no se olvida más nunca. A los 8 años me enseñaron a trabajar, usted sabe.
1: Ay, ay, ay, seguido.
2: Y cuando iba a la escuela en la mañana, en la tarde tenía que llegar a trabajar con mi papá. Así me criaron trabajando, no tuve juego nunca.
1: No, pero eso está bien, hermano.
2: Lo mío no fue juego nunca, lo mío fue trabajo desde pequeño. Hoy doy gracias a Dios primero y después a él que me enseñó.
1: No me llamen por WhatsApp, por favor. No me pueden llamar por WhatsApp, por favor. Se deshabilita esto. Adelante, siga su opinión.
2: Yo no trabajé y de eso vivo de mi trabajo. Pero no tuve esa niñez y que para recordarla así de que de sentirme heavy. No, yo no me sentía bien en ese tiempo. Llegar no. A la escuela para trabajar de una vez, ya usted sabe, mi hermano. Y cero juego. Dormí, escuela y trabajo. Esa era la niña mía, ya usted sabe, mi hermano.
1: Gracias, mi hermano, por su opinión. Tengo gente en la mega línea. Adelante, buenos días, hola, hello.
3: Hola, Negro, te habla Fidel Peluquería de Neiva.
1: De lo mío, ¿cómo está todo por ahí? Dímelo.
3: Está bien, lo mejor de lo que le puede pasar a un ser humano es su niñez. Cualquiera no quiere crecer.
1: ¿Ela?
3: Después uno crece, lo que hay es compromiso. Ya uno lo disfruta igual. Cuando uno está chamaquito, hace de toda la travesura.
1: Ya tú sabes, mi hermano.
3: Ya tú sabes.
1: ¿Tú jugaste la placa?
3: Nítido, nítido.
1: Sí, jugaste yupo.
3: Sí, claro, yo jugué la plaquita, la botellita, el pañuelito.
1: ¿Tu primera
3: travesura?
1: ¿Tu primera cita? Tu primera cita con la novia fue en una casa de construcción.
3: No, oye, el agachado.
1: El agachado.
3: Ya tú sabes.
1: Gracias, mío, gracias por tu opinión. Bueno, ya vamos a finalizar el tema del día de hoy. Te invito a que sigas ahí pegando la Mega 105.1, la estación urbana del sur dominicano. En breve llega salsa con reggaetón por la Mega. La que se pega. Ay, Dios te dio la.

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La mezcla perfecta está en tu radio. Salsa con reggaetón por la Mega 105.1. Qué bueno, excelente. Sigo aplicando en este lunes. ¿Cómo va tu lunes? Dímelo. A la gente que está almorzando, buen provecho, ¿eh?

que hacerle su bullita el día de hoy. Claro, ahí está mi pana Giselle, de cumpleaños el día de hoy también. Pegada ahí a la amiga 105.1. Giselle desde Villa Estela. Sí, me llegan notificaciones de ella. Me dice

105.1, la estación urbana del sur dominicano. Para ti, muchas felicidades y bendiciones en este día de tu cumpleaños. Haciendo la diferencia, sigue DJ Negro por la estación que sigue, óyeme, indestructible. Vamos a seguir aplicándola. Oye, qué salsa viene ahí. Toma, dale volumen, súbelo. Sigo con la mega encendida. ¡Qué rico, eh! Ahí está habilitado el contacto. 809-524-6342. Dale para acá.

comenzar el texto también de mi amigo Rafi Mateo. Placer saber de usted, mi hermano. Estaba pedido, como dicen los ibaeños. Saludos para Yuleisy Cruz, en compañía también con el mío personal, Rafi Mateo. Está con la amiga a esta hora. No hay liga. Montando la diferencia el negro en tu radio.

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Seguimos en contacto con tu emisora, la amiga. La amiga se pega, brother. Ay, ay, ay. Mira, mira dónde me fui, este no, ¿eh? Ahí es. Ahí es que prende, tú sabes. Eso es lo que define salsa con reggaetón en la Mega 105.1, la estación urbana del sur dominicano. Escribe el Popilo. Saludo para él en San José de Ocoa. Sí, también está conectado conmigo el Popilo. Qué bueno, qué bueno. Gracias por estar ahí en conexión con la Mega 105.1. Totalmente haciendo la diferencia. Sigue el negro en tu radio. Me escribe también mi panea Ironelis. Me escribe desde San Juan de la Maguana. Ahí me dice, negro, colócame algo de Darel y felicítame a Pochi, que está de cumpleaños el día de hoy. Así que abrazo para él, gigante Pochi, de lo mío también. Está en contacto, como siempre, pasándola bien. De la gente de San Juan de la Maguana, lo que siempre, tú sabes, están ahí. Ahí está Pochi de cumpleaños. Lo felicita su querida esposa. Muchísimas gracias por estar en sintonía con la Mega 105.1. Hay que saludar también a mi pana Cuquito Peluquería allá en Neiva. Y cómo no, darle también los créditos a mi pana Alonso Peluquería, que es lo mío personal, ¿eh? Seguimos mezclando salsa con reggaetón en la Mega 105.1, la estación urbana del sur dominicano. Dale, negro, el lunes sigue prendido. Bata.

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0: casita. Mañana será la cita de 8 a 1 de la tarde en la Mega 105.1. Ya tú sabes, Chayito, pues, bye bye.
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Bueno, mi amor, a mí me gusta ganármelo, no quiero nada regalado. Feliz lunes, hola, contentísima de volver a estar contigo en este lunes, inicio de semana.

0: Actívate con la guapazota de la radio. Lady Marlene está aquí ya. Ponerle sabor, Saoco, esta tarde del lunes.
1: Yo me la llevo al cielo.
0: Rico inicio de semana desde la Mega 105.1. Vamos arriba.

por favor, de ponerme la salsa de Rubén Blades, Amor y Control. Ya tú sabes, todo aquel que esté en sintonía con la Mega FM desde Barahona, DJ J. Albert, de aquí de San Juan de la Maguana. Buenas tardes. Buen provecho.

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lo que activa con la DJ madura que tiene la Mega, Lady Marlene, la mamazota, la que controla, no la copia, la original, Lady Marlene, la que sabe de esto, la que tiene el piquete, el saoco. Oye, mami chula, quiero que me complazca con una de Ozuna, devuélveme lo que me robaste, yo estaba linda. Estamos aquí, la chica dorada desde Neiva con Lady Marlene. En la Mega, ya tú sabes.

Dale, bebé, actívate conmigo. Tú sabes que estamos rompiendo como todas las tardes. 524-6342. Ahí estoy yo recibiendo solicitudes, ¿verdad que sí? Colocándote toda la buena música. La programación más dura aquí en la Mega 107.

0: de Noble, junto al Team Fallon, Ronnie, esa gente milagro, ¿verdad? Gozando de la mega.
1: Lady Marlen, buenas tardes, mamazota.
0: Buenas.
1: La locutora de locutores. Dígalo. La emisora que escuchan todas las emisoras, la Mega 105.1. Oye, una pregunta que te voy a hacer.
0: Dime.
1: ¿Cómo lo haces para que le dé aroma y sabor a los lunes como si fuera sábado? Ay, Dios mío. Tú eres la mejor de la bolita. En RD, la mejor. Óyeme, dame un saludo fuerte a mi querido amigo y a primo Alín, que se mantiene fiel oyente, sí, con la Mega 105.1 en la clavellina de queda, que ese es el toque de queda. Y a mi querida madre en la clavellina, Oneida, ya tú sabes, explótalo como tú lo sabes explotar. ¡Tato! Dale durísimo. Y felicidades por hacer que los lunes sepan a sábado.
0: Un placer para mí, mi amor, hacerlo así, totalmente diferente. Siempre estoy en tu radio, controlando las tardes de la Mega. Claro.

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0: Sí, aquí, mi amor, toda tuya y para ti a través del 524-6342. Actívate.
1: Oye, Siri.
0: Hoy es lunes y hay que sacudirse. Así es que ya tú sabes, mi amor. Ponte en onda con la amiga.

0: todo el mundo. Y es que no todos merecen conocer nuestros planes. Claro que no. Sigue la buena música arriba aquí en la Omega 105.1, inyectándote solo vibras positivas en este inicio de semana. Como manda la ley, como lo sabe hacer Lady Marley. Por ahí anda la gente de Barcelona, Joel. La gente de Inglaterra está Roberto. Allá en Estados Unidos, Pensilvania, lo hace el negrito de Mindalia. Esos tigres han convertido este radio en la más internacional.
1: Y no te voy a...
0: La mega.

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6: Atención, mi gente, este party está

Dale volumen a tu radio, mi amor, puro entretenimiento. Es lo que tenemos aquí en la 105.1, la emisora que rompe y que sí sabe de música urbana. Así que no hay para nadie. Vamos arriba. Feliz inicio de semana, amores.

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pasarle un ching a ustedes. Bueno, yo te cuento que el jueves pasado, ustedes recuerdan que estuvimos hablando, estuvimos exponiendo un caso. Yo sé que a ustedes les gustó muchísimo. Por eso, mi amor, lo vamos a formalizar hoy. Lo vamos a hacer ya todas las tardes de 4 a 5. Hoy también yo tengo un mega caso. Así que pendiente, eso viene a las 4. Manténgase por ahí para que ustedes su consejito, ¿verdad? Esa persona que está atravesando por una situación. Bueno, el caso de hoy también es complicado. Bastante complicado. Es un mega caso, mi amor, que tienes que escucharlo también para que puedas participar. Yo les comenté que no soy muy buena consejera, no soy psicóloga, no estudié psicología, pero yo sé que ustedes son muy buenos dando consejos, dando sugerencias. Así es que ya ustedes saben, de 4 a 5 lo formalizamos ya, el megacaso de la tarde. Así lo vamos a bautizar el programa. El Omega 105.1, John Lana está por ahí. Mi amigo John, activo con esta siempre 105.1.

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verdad que no. Sigo por el día, amor. 524-6342. Seguimos dándole real para desde los míos. 105-1. Oregando Ismael, Jairo Durán también. Mi amigo Félix. La gente de Tamayo. El Team Dobles por 21. Activo siempre.

0: Óyeme, pero qué bueno está esto. Todavía no es nada, mi amor. Prepárate.
1: Buenas tardes, Lady Marley, mi amor. Bendiciones, cariño, para ti, princesa.
0: Gracias.
1: Siempre activa contigo, con la mamazota que enciende las tardes de la amiga, de la mía personal.
0: Gracias, mi amor, por el cariño. Eso es recíproco. Claro que sí. 105.1 es la Omega.

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0: a exponer un mega caso. Ya lo bautizamos con ese nombre, ¿verdad que sí? Durísimo, será una hora cargada de muchísimo entretenimiento. Full, full, full. Vamos a exponer el caso, ustedes van a aconsejar, van a participar y yo me voy a encargar de colocarle la buena programación. Así es que ya ustedes saben. Y voy a soltar el caso, el mega caso de la tarde, para que ustedes vayan analizando, ¿verdad? Su consejito. Y es que, señores, un oyente me escribió para contarme una situación por la que él está atravesando. Y él está buscando, pues, ayuda. Porque él me dice, no sé qué hacer, Lady Marlen. Sinceramente, le estoy pasando sumamente mal. Y no sé cómo reaccionar ante esto que me está ocurriendo. Pues yo le digo entonces, pero cuéntame a ver qué es lo que te está pasando, muchacho. Yo no lo veo preocupado. Pues él me dice, mira, tú sabes que yo trabajo muchísimo. Él trabaja en esto de construcción y cuando no hay nada, pues el tipo se tira a conchar. Es motoconcha también, entonces él tiene muchos años joseando porque es un fajador, hay que reconocerlo. Sabe que el que trabaja construcción trabaja bajo sol, trabaja hasta tarde. Y él ha sacrificado muchísimas cosas. Me dice que le ayudó a su esposa a pagar los estudios universitarios porque ambos soñaban con salir adelante juntos. Yo, bueno, voy entendiendo. ¿Qué es lo que pasa? Llega al punto, le digo yo, porque digo, me dice, no, porque gracias a ese esfuerzo, pues ella logró graduarse, ahora ella es licenciada en educación, trabaja como maestra y está ganando muy bien y tiene una mejor calidad de vida. Obviamente, claro que sí, porque está produciendo los chelitos. Pero ahora que ella alcanzó su sueño, se hizo profesional, las cosas cambiaron. ¿Cómo así? Me dice él que ya está muy distante, no quiere intimar con él, ya no quiere compartir tiempo con él, no quiere aparte. Y recientemente pues le dijo que ella pues no desea continuar con la relación. Él siente que tuvo a su lado, ¿verdad? Momentos, estuvo con ella, estuvo a su lado en los momentos más difíciles y que apostó por sus sueños, que ahora ella, bueno, es profesional, está realizada y lo está dejando atrás. ¿Qué consejo ustedes le darían ahí? Díganle algo. ¿Ustedes creen que una persona tiene la obligación moral, digamos, ¿verdad?, de quedarse en una relación por agradecimiento? Simplemente por agradecimiento. O si fue que el amor se acabó, ella tiene derecho a irse, aunque la otra persona, tú sabes, haya hecho tanto sacrificio y lo haya dado todo por ella. Ahí está la línea 524-6342. Quiero escucharlos, ¿ok? ¿Qué les dirían ustedes a este señor que está pasando por esta terrible situación?
1: El cata y tu cuquito galáctico.

0: este pana que está atravesando por esta difícil situación.
1: Con respecto al tema, ajá, del caballero y la joven que le ayudó a hacerse maestra y ya no quiere estar con él, es fácil y sencillo. Ajá. Ella debe gestionar un préstamo que sea de 1,5 millones y entregárselo y darle la libertad a ese hombre.
0: ¿Qué?
1: Porque la realizó.
0: ¿Cómo así? Espérate, ¿cómo así? Que le dé la libertad.

0: de lunes a viernes, así que ya tú sabes, no está encendido, mi amor. Ahí va nadie, la gente está ahí opinando, aconsejando. Vamos a ver.
1: Bueno, lady, mi amor, ¿qué te diría? Bueno. Pienso yo que nadie tiene obligación de quedarse donde no quiere estar. Hay muchas mujeres también que luego que se ven un poco altas,
0: realizadas,
1: por así decirlo, que se ven ya en otra posición social, quieren como separarse de la pareja.
0: Se le ve el amor.
1: Se sienten al menos de esa pareja y deciden ya como ir mirando por otro lado o simplemente no quieren estar ahí. No es obligación que esa persona se quede si ya no hay amor.
0: Escuchen.
1: Porque no sería lo justo. Pero a él le aconsejaría que suelte eso en banda,
0: ¿verdad?
1: Que siga su vida, que tire para adelante, que le deje todo a Dios y que más adelante viven gente y quizás son mejores vecinos.
0: Claro que sí, es lo que tiene que hacer, coger los chiles, ¿verdad? Porque si ella lo está haciendo o si

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tarde. Será de lunes a viernes por Mega 105.1, conducido por Lady Marlene. Este, bueno, definitivamente hay que decir que es el programa de entretenimiento de las tardes. Número uno, no hay otro. Cuidado, esto no es de boca. 524-6342. Para resumirte, el caso de la tarde, el mega caso de la tarde, es que un oyente me dejó su situación ahí en el chat. Me dice que él trabaja construcción y cuando no hay nada, pues.

alcanzar su meta de ser profesional. Hoy en día ella es maestra, concursó y ganó, por supuesto. Está ganando súper bien, ahora ella está como indiferente, ya como que no quiere nada con él. Y le ha dicho como que ya no hay amor, que ella se quiere separar. Y él está, ¿usted se imagina cómo está ese hombre?

0: que a mí me han escrito pila de tigre ahí. Mira, a mí me pasó lo mismo. Me pasó algo similar a eso. Entonces, por eso yo quiero que ustedes lo aconsejen. Y que le digan que lo que, ¿verdad?
1: ¿Cómo tú
0: adelante,
1: estás?
0: Mi amor.
1: Vengo mandando esta nota conforme al tema que tú tienes hoy esta tarde.
0: Dale.
1: Te voy a comentar algo. A ese pana que le está pasando eso, mira, a mí me pasó eso mismo. Yo a mi expareja la llevé a la universidad, la hice profesional, se graduó, está ganando dinero y al final, inclusive, nos separamos por decisión de ella. ¿Qué te quiero decir? A ese pana que está pasando por ese proceso, yo pasé por eso, yo sé que es eso, que no se ponga loco, que si ya tomó su decisión,
0: no,
1: si quiere ir, la deje ir, porque yo voy a decir algo. Nadie es dueño de nadie.
0: Exacto.
1: Y si alguien no quiere estar con usted, quizás usted no le está dando lo que ella se merece o no
0: Palante,
1: se siente bien con
0: gente.
1: Usted. Además, hay mujeres que tienen objetivos y metas, y cuando logran lo que quieren como uno, como hombre, lo sueltan en banda y lo ven pequeñito. Mi consejo es que si ella quiere irse, que se vaya.

0: que era su mujer. Está aficiado de su esposa, tienen ya un par de años juntos, entonces es difícil la situación realmente.
1: Buenas tardes, de este lado el defensor ya lo fue.
0: Hola, dale.
1: El consejo que yo le doy al pana es que siga trabajando su construcción y conchando. Que los chelitos del rinden más, que lo de una profesora. La profesora lo que para que dé libro el lío.
0: ¿Qué?
1: La profesora cuando va a cobrar no le queda nada.
0: Es verdad.
1: Tanto preta aunque voy.
0: Lo relaja.
1: Los del rinden más. Ahora, si ellos tuvieron hijos, está bien, no importa, el trabajo para sus hijos. Porque ella resolverá con los muchachos también. Que se haga de cuenta si tuvieron hijos. Ahora, si no tuvieron, que se olvide de eso y tire para adelante.
0: ¿Verdad que sí? Te vuelva el loco. No te vuelva el loco. 524-6342.
2: Buenas tardes, Lady Marley.
0: Dale.
2: Mi abeja, mi chula, bueno.
0: Dale, mi amor.
2: ¿Qué le digo a ese pana?
0: Está difícil.
2: Dice pana, tiene que pensar primero en él, ante todo.
0: Claro.
2: Porque, coño, que venga él y le dé todo a su mujer. Que
0: es
2: su
0: duro.
2: Le pague así. No, yo no estoy de acuerdo con eso. Eso está muy mal. Si yo tengo un hombre que me valore, que me dé todo lo que yo necesite, yo no tengo que hacer esa maldad. Eso es una maldad que le hizo. Que eso lo deje a Dios, que Dios se lo cobrará una por una. Ya tú sabes, es mi opinión. ¡Pa'lante! Que más pa'lante viven gente. Nadie sabe si Dios le manda a uno y lo premia. Que no le dé mente a nada. Lo que no sirve no estorba.
0: ¡Ay, Dios mío! Oye, eso, lo que no sirve. Que no estorbe. 524-6342. Ahí está el mega caso de la tarde. Lunes, estamos rompiendo ya oficiales. Es un programa ya de la

0: que sí. Entonces yo quiero que usted siga dándole consejos, porque él está depresivo, señor. Él dice que va con psicólogo, pero antes de yo le dije, no, vamos a escuchar a la gente a ver qué te dice. No lo tome a mal, mi amor, tranquilo, vamos a resolver.
1: Buenas, buenas, Lady Marley. Buenas.
0: Dale,
1: bueno, lo que pasa es que hay que ver las dos caras de la moneda. A veces mujeres que le han aguantado golpes, cuernos, maltrato, humillación, denigración de todo un hombre, que lo único bueno que le pueden sacar es que por lo menos le ayuden a la universidad.
0: Es verdad.
1: Y luego que esa mujer, porque quizás mientras están estudiando saben que si lo dejan se van a morir de hambre, que si lo dejan sus hijos van a malpasar, que si dejan a ese hombre que le está pagando la universidad, simplemente habrían aguantado todo lo que aguantaron en vano y de gratis. Entonces, luego que terminan la universidad, quizás se sientan empoderadas para poder largarse de la vida tan desgraciada que le estaba dando ese hombre. Porque a veces piensan que lo único es el dinero, ¿no? Yo conozco muchas parejas que el hombre le da de todo, casas, villas y castillas, pero la tienen emocionalmente destruidas. Que yo sé que si esa mujer encuentra un trabajo de 7,000 pesos y pagar un cuarto de 2,500, con eso ella lo hacen para salir de ahí. Entonces quizá esa mujer solamente vio la oportunidad de salir de ahí.

0: ¿Qué es lo que? Pero mi gran pregunta con respecto a ese audio que mandó ella, ¿por qué la chica tuvo que esperar terminar su carrera, hacerse profesional? ¿Por qué no se fue? ¿Se debió haberse ido antes?
1: Porque se acabó el amor después que ella se hizo profesional, ¿verdad? Es otra pregunta. Bueno, hay muchas sugerencias, hay muchos consejos que ustedes, ya yo, ustedes son buenos consejeros, de verdad que sí. Por eso yo siempre apuesto a ustedes. 524-6342. Vengo ahora, voy analizando tu respuesta también, tu sugerencia, tu consejo a ese hombre que está volviendo loco.

0: para que ella pueda costear, ¿verdad? Los todo lo que tiene que ver, los gastos de la universidad. Entonces ahora ella me viene con esa a mí. No sé qué hacer. Está un poquito, no, está triste. Ese hombre está desbaratado. Y por eso yo quiero que ustedes le den un consejo a él de qué hacer.
1: Buenas tardes, mamazota. Buenas tardes, Rey Marlin. He oído el tema que planteaste hoy, calientísimo. Oye, pero eso no es terrible. ¿Por qué no? Un favor se lo hace a cualquiera. Pues si esa mujer estudió y se siente más que él, que se vaya con Dios.
0: Que suba.
1: Que al momento de ella bajar, ella se va a encontrar con él otra vez, ¿oíste? Pero que no, eso no es un tema de cacao, que lo coja suave, que si no es ella, otra será. Y que le dé profesiones también a otra, que eso hay que hacer favores.
0: Si ¿cómo así?
1: Y ojalá tengan hijos, que entonces él se va a sentir orgulloso de haber preparado a su mujer para que le ayude con los niños. Entonces no se puede sentir dejado, dije, porque ella hoy lo dejó. No, nadie nació para nadie, papá. Tire para adelante, sea positivo. Que mañana entonces usted puede encontrar a alguien que otro preparó. Suéltala, David Barley, suéltala.
0: Bueno, suéltala. Qué fuerte, Joel.
2: Mi recomendación sería, o mi consejo, que la deje y que se valore él, pero que su karma le llegue a ella.
0: Bueno.
2: Aunque uno no debería ser esclavo de un agradecimiento, pero jamás. Si uno consiente que una persona estuvo ahí con uno y ayudó a uno en su crecimiento profesional, uno debe agradecerlo. Porque no creo que ella lo haya dejado de amar, sino que entiende que tal vez ya no esté a su nivel. Pero si ella es una buena profesional, una buena persona, ella lo ayuda a él para que crezcan los dos.
0: ¿Verdad que sí? Vamos a ayudarte, mi amor.

Bueno, yo entiendo, señores, que las relaciones no deberían sostenerse únicamente por deuda ni por obligación, sino más bien por amor, ¿verdad que sí? Por respeto, por esa voluntad de caminar juntos. Es cierto que ayudar a crecer merece muchísima gratitud y reconocimiento también, pero nadie puede exigir amor como recompensa por un sacrificio. Entiendo al mismo tiempo que tampoco nosotros podemos olvidar a esas personas que siempre estuvieron ahí a nuestro lado cuando más lo necesitábamos. Quizás la lección de hoy con este mega caso es que está clara, ayudar por amor, señores, siempre vale la pena, aunque el resultado no sea el que nosotros esperábamos. Y cuando una historia termina, pues lo importante es irse con dignidad, con su frente.

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1: Muy buenas tardes. Estamos aquí en su programa Código Larimar, como cada lunes. 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
2: Buenas tardes, República Dominicana. Gracias una vez más por estar con nosotros en Código Larimar, un programa de la Mega Revista por la Mega 105.1 desde Barahona para todo el país. Gracias a cada uno de ustedes por esperarnos cada lunes. Bendiciones para los oyentes y, por supuesto, en las redes sociales que están viendo en directo esta transmisión. Me siento muy contenta. Dios ha sido bueno, maravilloso, que todavía permite que nuestro país se mantenga en pie a pesar de tantas situaciones. Pero así somos los dominicanos, optimistas, acompañando a nuestra queridísima Wendy. ¿Cómo está, Wendy?
1: Muy bien. Buenas tardes, Santa María, y a todo el público que nos sintoniza. Agradecemos que, como cada lunes, su fidelidad en este programa de 5 a 6 de la tarde. Y así es, Ana María.
2: Lady, nuestra control master. ¿Cómo estás, Lady? El fin de semana, ¿cómo
3: la pasaste? Hola, chicas. Saludar a todas las personas que cada lunes esperan este espacio de 5 a 6, Código Larimar. Todo muy bien, un feliz inicio de semana. Bien positivas aquí, siempre dispuestas a llevarle el mejor contenido a todos ustedes a través de la Mega 105.1. Mi fin de semana súper bien, gracias a Dios.
2: Tranquilito, estamos en pleno verano, vacaciones para los estudiantes y, por supuesto, los profesores. Algunos están impartiendo docencia en los estudiantes que no pudieron completar la nota correspondiente, pero significa que debemos un poquito reforzar a esos chicos y niños que durante todo el año escolar hay que aportar un grano de arena a los padres para que tengan la oportunidad sus niños de sentirse acompañados en sus tareas. Sabemos que hay mucho trabajo, compromisos, pero cuando un hijo tiene una condición académica que no es suficiente y no tiene el rendimiento, pues hay que canalizar y buscar la forma de que nuestros niños tengan un mejor nivel de desempeño escolar. Felicidades a aquellos estudiantes que pudieron aprobar su año. Muchas felicidades desde Código Larimar, un programa que siempre se ha dedicado a resaltar los valores de la educación en República Dominicana, y los medios, por supuesto, tenemos un rol muy especial. ¿Cómo fue la universidad en este semestre?
1: Este semestre estuvo sumamente intenso al inicio, pero gracias a Dios pudimos culminar con éxito todas las asignaturas y todos los objetivos propuestos para este semestre, esperando el próximo semestre, como siempre, como cada año, con muchísimo entusiasmo, pero sin olvidar que el verano hay que aprovecharlo.
2: El verano hay que aprovecharlo.
1: Y como hay que aprovecharlo, la universidad a los estudiantes de la UAS le ofrece una cartera de cursos y diplomados para que los chicos puedan aprovechar ese tiempo y puedan desarrollar, y que ahí en esos cursos extracurriculares se pueda ver mayor formación en la vida académica de nuestros estudiantes. Y eso es un buen avance de esta gestión. Hablando de eso, Santa, también es un avance porque ya se acercan las elecciones de nuestras autoridades, que va a ser este próximo miércoles, donde nosotros decimos como guastianas y guastianos presente en ese proceso formativo para que la universidad pueda crecer y siga dando a nuestra región bastante profesionales en la cual se puedan insertar dentro de nuestra sociedad, aportando tanto en las distintas áreas que existen para que este país pueda avanzar un poquito más, y que todo esto sea en provecho de cada uno de nosotros, la Universidad Autónoma de Santo Domingo.
2: Así es, hemos visto algunas promociones si se refiere a las elecciones de las nuevas autoridades. Eso nos motiva a cada uno de nosotros de ser aportes, porque de esa alta casa de estudios salimos lo que estamos incursionando en los medios de comunicación, también en otras carreras y profesiones. Procurar siempre cuidar ese lugar, porque de allí depende tantos sueños y metas que se crean. Y además diste un punto muy importante, que el verano hay que aprovecharlo al máximo. Sí, hay que aprovecharlo para aquellos estudiantes que, por ejemplo, no lograron un nivel académico en cuanto a letras. Hay muchos programas de mejoramiento de lectura, escritura, cursos técnicos de 1 a 2 meses. Pueden los padres inscribir a sus niños adolescentes viendo la capacidad y el talento que puedan obtener. Ahí está el Centro Cultural María Montes, que próximamente estará dando a conocer los cursos de verano, Veranarte, para los niños inscribirlo en la música, en las manualidades, el baile. Todo eso se va acumulando, y con el tiempo ese niño, antes de cumplir los 18 años, tiene la capacidad de haber desarrollado un cúmulo de talleres y cursos técnicos que le pueden ser de gran aporte. No solamente quedarse a jugar, sino que vamos a aprovecharlo en cosas que sean productivas. Hay instituciones que crean cursos bastante económicos que pueden acercar. La escuela vocacional también son instituciones que siempre están ahí. Vamos a aprovechar los fines de semana, los días que los niños no están en las clases, para que ellos puedan desarrollar esa capacidad. También un curso importante de natación. Hemos visto banners en las redes sociales. Todo eso, ustedes lo guardan, se ponen en contacto con la persona y pueden sus niños aprender a nadar, a leer correctamente, a escribir también el inglés básico, que en 3 meses puede hablar algunas palabras, sostener una conversación sencilla, y luego de eso se puede el niño incentivar a estudiarlo como segundo idioma. Y también la pintura, las manualidades, pueden las niñas tejer, crear cuadros, que también le puede sacar provecho. Crear, sí, todo eso es tan bonito, Santa. Y le crean ese entusiasmo a los niños si tienen algo que hacer durante esta época, y no solamente
1: estar encerrados bajo una pantalla.
2: Exactamente, también asistir a la iglesia los domingos por la mañana.
1: Y los sábados también. Muchas cosas. Y que aparte de eso, que antes en nuestras instituciones era a partir de los 16 años para tú iniciar a hacer un curso profesional ya, avalado por el Infotep. Nosotros tenemos una institución aquí en Villa Central, que es el centro comunitario, que te aceptan a los niños a partir de los 14 años de edad hasta los 24 años de edad, que su niño no va a estar sumergido dentro de este verano detrás de una pantalla en casa rezagado, sin fortalecer esas habilidades que en la escuela pues se ponen en prácticas en ese transcurso durante esos 9 meses a 10 meses de clase que reciben dentro de las aulas. A los niños uno puede sacarle el espacio para que vayan yendo, aprendiendo acerca de la informática, que dan ahí
2: sí,
1: también manualidades, y que el niño esté a la vanguardia pues de la tecnología. Es sumamente importante, Santa, porque en un mundo donde todo va en constante cambio y todo ya llegó, la era digital y llegó para quedarse.
2: Y la inteligencia artificial también es tremendo.
1: Y aprender a utilizarla es una de las herramientas sumamente importante para el desarrollo. No es cierto que la inteligencia artificial va a sustituir tanto el conocimiento humano, pero saber manejarla.
2: Pero es una ayuda extraordinaria que ha surgido.
1: Sumamente extraordinaria, bastante. Santa, porque cosas que te llevaban 5 o 6 horas realizar con la inteligencia artificial, elaborando prompts bien establecidos, que no sea ella quien te dé pues la información y tú hacer un copy paste de esa información, sino que tú puedes tomar elaborar un prompt donde uh-huh. ella sea tu asistente.
2: Así es. Así
1: no
2: es.
1: Tu asistente de la inteligencia artificial. Uh-huh. La inteligencia artificial
2: es tu asistente. No, que eso es muy importante, porque si perdemos la capacidad de razonar, de pensar y de hacer las cosas, pues lamentablemente no vamos a avanzar en ese sentido, aunque dentro de 10 a 15 años el mundo va a estar muchísimo más avanzado. La inteligencia artificial ha tomado un papel tremendo. Ya en Estados Unidos hay sistema de taxi que es completamente sin chofer, sin ningún tipo de... Tú solicites ese Uber y es un carro solo rodando, le dicen el carro fantasma. Todo eso es con la inteligencia artificial, se está programando. Y por supuesto que si los niños aprenden desde muy temprana edad, que es la época donde ellos absorben más el conocimiento, pues en los 18 años vamos a tener ingenieros.
1: Tremendo. Así es, y vamos a tener un país donde nuestros jóvenes uh-huh. no solamente se vean sumergidos en lo que uh-huh. es la violencia, ni uh-huh. que no tengan que recurrir, o uh-huh. sea, a maltratos, y que puedan establecer una buena salud mental, porque uh-huh. todas esas capacidades y esas habilidades que nuestros niños desde pequeños pueden adquirir uh-huh. ayuda muchísimo en lo que es su formación personal y también profesional, y que también vamos a contribuir al país, porque un niño de 18 años que se pueda insertar en el mundo laboral es de gran ayuda y de gran avance, porque como vemos ahora, hay muchos jóvenes que tienen 18 años y aún no pueden entrar a lo que es un trabajo porque no adquirieron ese tipo de formación técnica y que sea avalada, aunque hay personas que lo adquieren porque en su casa hay un taller uh-huh. o porque donde el vecino aprendieron con alguien, pero ahora están todas las facilidades de que nuestros jóvenes puedan capacitarse y ser pues un pilar de nuestra economía y ayudarla a avanzar. También es bueno, Santa, que nosotros mencionemos la jornada que se llevó el pasado lunes o martes en la playa.
2: Exactamente.
1: Acá, con el trabajo del Sargazo.
2: Exactamente.
1: Donde pudimos sí. ver también una participación.
2: El operativo
1: ese operativo uh-huh. de limpieza del Sargazo, y también la participación pues de algunas autoridades que se dieron cita respondiendo el llamado de la comunidad después de que se dio la marcha, y que vimos también a nuestra juventud interesada, y que estamos viendo que nuestros jóvenes varaoneras y varaoneros están comprometidos pues con el bienestar de nuestra provincia y de nuestra región, porque ver tantos jóvenes involucrados en esta causa en común que nos afecta a todos, nos da a nosotros a entender de que la juventud sí está presente y que aún no todo estamos perdidos.
2: Así es. Nosotros estuvimos en esta gran jornada de ese operativo de limpieza de la playa Casita Blanca, donde estuvo encabezada por nuestra honorable gobernadora civil de la provincia de Barahona, la licenciada Oneida Félix, en la que estuvo desde el día 1 hasta el último día, los 3, dando el seguimiento continuo para poder resolver esa problemática ambiental que cada año azota no solamente Barahona, sino todas las provincias apostadas en las costas del país, pero este año fue más chocante, más agudo el problema. Ya hubo un momento de que no se podía pasar por ese lugar porque el hedor era bastante sofocante, podía causar de daños en la respiración de las personas, y que en las redes sociales las personas protestaban de una forma continua. Inclusive se hacía llamado comunitario para que vayan con pala, pico, lo que fuera necesario para encargarse de limpiar todo eso, y que ya las autoridades pudo tomar acción. Es posible que ellos realizaban reuniones en las que la comunidad no estaba al tanto, pero sí hubo reuniones para que se dé a conocer la aprobación de esas maquinarias, porque todo eso, por la gran cantidad de sargazo, era con maquinarias para que pueda poder para que pueda solucionar ese problema. Si la gente hubiese tomado medidas, pues no se toma en 3 días, sino una o 2 semanas, y todo eso. Y vimos las reacciones de las personas, aplaudir y entender que todo eso es un proceso. Ahora bien, hay que buscar la forma de que cada año se busque una solución.
1: Una solución.
2: Inclusive hemos visto videos de algunos países que toma el sargazo como materia prima para fines industriales, para fines de construcción. Ojalá que algún día en la República Dominicana se pueda tomar esa medida. Creo que si se toma, no va a llegar a esa cantidad, porque hasta el que trabaja en la construcción va con sus 5 o 10 sacos para sacarlo de ahí con una yola para tomar ese sargazo y hacer mezcla con cemento y pegar y todo eso. Pero vamos a ver en los próximos años que el Ministerio de Turismo en esta zona del país, principalmente Barahona, que es un campo que requiere en ese sentido, es un campo turístico para que pueda crecer y desarrollarse, un área donde hay tantos proyectos que se han iniciado. El presidente de la República ha dado a conocer sobre algunos sistemas que se va a llevar a cabo acá. Ojalá que se termine, que se concluya.
1: Que se concluyan todo en eso, el tiempo establecido.
2: En el tiempo establecido, porque lamentablemente en las condiciones que estamos, ese muelle con toda esa arena,
1: tierra, ese polvo,
2: lucimos como gris, es sucio, no se ve como esa ciudad soñada.
1: No se ve, o sea, no se ve la belleza y este potencial de nuestro malecón de Barahona.
2: Entonces creo que hay un contraste, una contradicción bastante fuerte, que decir la perla del sur y que la gente venga por acá. La semana pasada con Agni estuvimos hablando de eso, porque la realidad que vemos no es algo que es para presionar, ni atacar, ni desestimar el trabajo que se viene realizando, sino que es algo que a diario lo puedes comprobar de una manera bastante sencilla en ese sentido. Pero ya vemos el cambio en las playas de la Casita Blanca.
1: Y el Cayo.
2: El Cayo también.
1: Que fue un tipo como que me impactó muchísimo, uh-huh, porque del tiempo que el sargazo se viene dando aquí en la provincia de Barahona, el Cayo era una de las playas que casi no tomaba sargazo o que no tomaba sargazo. Uh-huh. Y en este año, esa cantidad fue tan fuerte de sargazo que hasta el Cayo tomó sargazo, y ver que en esos 3 días se sacaron aproximadamente 400 toneladas de sargazo,
2: sí,
1: uh-huh, uh-huh, para que vean la magnitud del problema, uh-huh, que se estaba dando ahí, y que gracias a las autoridades, yo estuve leyendo que también están ejecutando un plan de cómo cada año buscar unas maquinarias, uh-huh, en el cual la recogida del sargazo sea de manera automática. Esperemos, sí, en Dios que sí se pueda, sí, sí, lograr esa propuesta que se está haciendo, porque debemos mantener nuestros ríos y nuestras playas lo más precioso posible, porque como nosotros somos la antesala de las costas turísticas de acá, y que nosotros recibimos muchísimos turistas, y es penoso ver en la situación y en el abandono en el que se encuentra tanto nuestro malecón como algunas calles también, y que las autoridades estén cerrando espacios de recreación y ese tipo de cosas para construir obras, pero que son tan extendidas que puede afectar tanto a la movilización como a la economía en esta parte de Barahona.
2: Así mismo es. Se busca la forma de que cada año sea diferente, porque en realidad no se debe esperar esa gran cantidad de sargazo, aunque se espera más. Se espera más para poder resolver, pero ahí están las maquinarias y dar una respuesta eficiente, y eso se pueda buscar una solución efectiva en ese sentido. También el fin de semana se dio a conocer la desvinculación del director regional cuarta de salud, el doctor Wilkins. Fue una medida que fue recibida de una forma sorpresiva, de una forma que las personas cercanas y empleados, inclusive líderes del Partido Revolucionario Moderno de esta localidad, dieron la expresión de su descontento sobre ese cambio tan brusco, drástico. Inclusive se llevó a cabo una mini protesta en las calles, dando a conocer y su sentir sobre ese desacuerdo, esa rebelión en ese sentido, y que son medidas que puede sorprender a cualquier incumbente, porque las posiciones públicas, como llegan, pueden retirarse en cualquier decreto, un memorando, por los cambios en ese sentido. Vemos que el doctor Wilkin realizó su trabajo dentro de su capacidad de servicio, ha querido muy por muchas personas, apreciado en su labor, en su gestión, en favor, para que esas personas puedan desempeñarse en ese sentido, pues creemos que los cambios son positivos en ese sentido y deseamos que el nuevo incumbente, el doctor Alfonso Erasme, que esta mañana fue juramentado en las oficinas de la Dirección Regional Cuarta de Salud, con la presencia de algunas de las autoridades, estuvo el exdirector, y él expresó que tiene ganas de trabajar, de continuar realizando un trabajo a la altura como requiere para que los centros de salud de esta localidad de Barahona pueda presentar un mejor servicio. Todo esto en beneficio de los pacientes y la población en general.
1: Así es, Santa. Esperamos que esta nueva gestión pueda lograr y alcanzar todo lo que hasta ahora se ha logrado y que pueda superar un poco más de la gestión que hizo Wilkin, y que también las personas deben entender que a veces, como son cargos políticos, que hay cambios.
2: Y transitorios.
1: Y que son cambios. Y esperamos que
2: el doctor Alfonso Erasme
1: pueda asumir con responsabilidad y compromiso lo que es la regional de salud, para que nosotros podamos avanzar.
2: Y además, Wendy, la protesta que se llevó a cabo no fue vista de una manera positiva. Inclusive, el doctor, el honorable senador de la República por la provincia de Barahona, el doctor Moisés Ayala, fijó una posición contundente de que se trata de un compañero del partido. Es una decisión en las altas esferas, es algo que se debe acatar, porque una decisión que tome ya sea el presidente de la República a través de un director nacional para un cambio, porque entiende que la población no está recibiendo la respuesta adecuada frente a la gestión de un funcionario público, no solamente de Barahona, sino en cualquier parte del país. El presidente actúa de inmediato para que cualquier problema que se ha incrementado y que ha creado una reacción negativa dentro de la población, y entiende que a través de un cambio de gabinete, una modificación de gestión, puede de una forma buscar la solución a esto, porque el paciente es quien recibe lo que está bien, lo que está mal en ese sentido. Es muy lamentable que cuando alguien llega al hospital que no reciba las atenciones adecuadas,
1: no estén los insumos necesarios.
2: Exactamente, y que el presidente y Salud Pública estén distribuyendo correctamente los fondos y los insumos, y que no está llegando a la población. Todo eso llega al presidente de la República. Todo males que acontecen en cualquier provincia, el presidente cuenta con asesores, con personas que le suministran la información, y el presidente, bueno, pero es que son bastante las quejas de esto y lo otro, vamos a tomar medidas para que pueda llegar los fondos, para que se puedan hacer un trabajo a la altura del mismo, vamos a cambiar. Ahora bien, si un nuevo incumbente continúa realizando lo mismo, el mismo patrón, pues lamentablemente no se puede reflejar ese crecimiento en ese aspecto. Entonces, debemos ser maduros emocionalmente y que cuando surgen esos cambios, acciones como esas que se dio a conocer y se que protagonizó el fin de semana, el encendido de neumáticos frente a la Oficina Regional de Salud Pública, eso fue algo vandálico, algo muy incorrecto. Sea quien sea que haya tomado esa acción, se debe investigar quién tuvo esa decisión de realizar ese tipo de protesta, tipo rebelión, revolución. Ya realmente todo eso queda obsoleto en ese sentido, y creo que debemos tener la madurez, la inteligencia emocional para recibir cualquier tipo de información y cambios que se esté realizando. Y entiendo que realizar una reunión para hacer sentir mal a la persona, al nuevo incumbente, creo que eso no estuvo bien. Y qué bueno que el honorable senador de la República tomó una posición firme y que se le prestó atención, y tal vez hubo llamadas, recomendaciones, consejos, y que le hicieran recapacitar para que el doctor Alfonso Erasme pueda sentirse cómodo. Bienvenido a la provincia de Barahona, y en la disposición, por supuesto, de brindar ese respaldo que necesita para que se pueda realizar una gestión a la altura de la salud en la República Dominicana, principalmente en Barahona.
1: Esperamos que este proceso sea de mucho agrado y que sea para fortalecer nuestro sistema de salud aquí en la región Enriquillo. Y si usted se quiere seguir enterando de todo lo que ha sucedido en esta semana, después de la pausa, volvemos con más información.
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2: Seguimos con Código Larimar, gracias por continuar con nosotros en el desarrollo del programa. Querías hacer un comentario sobre los incendios que se está llevando a cabo, que se está suscitando en la provincia de Barahona. Son cosas que está preocupando muchísimo a la población. Incendios provocados por cortocircuitos. ¿Qué está pasando en ciertos hogares? Lamentamos mucho la pérdida material que puede estar ocupando, porque en realidad una persona a veces cuando sale por rapidez, descuido, que deben entender que desconectar todos los aparatos eléctricos, porque esa es una de las mayores causas cuando se deja algo pendiente. Si tienes breakers, bajarlos completamente, porque esos puede suceder en cualquier lugar, en un alto voltaje, porque ahora mismo Edesur está trabajando, realizando varias jornadas de mantenimiento en la provincia y puede presentarse algún tipo de situación en los hogares, y principalmente las personas que viajan, que duran 1 o 2 meses fuera de su casa, y como no tienen un familiar o alguien para quedarse allí, pues salen y se le olvida desconectar y tomar medidas en cuanto a los aparatos electrónicos en ese sentido. Hubo el fallecimiento de un niño, ¿no?
1: De un niño.
2: Un Airbnb. Exactamente. Es lamentable lo que esté pasando acá en la provincia.
1: Así es, Santa. Y que cuando hay pérdidas humanas es lo que más causa consternación en la vida de cada familia que pierde a ese ser querido, y de la manera tan drástica y tan dolorosa que sufre ese fallecimiento, porque esa familia ahora mismo ha perdido 2 veces la pérdida de objetos materiales, pero también de un niño que por cosas ajenas a su voluntad no pudo salir del sofocante incendio.
2: Sí.
1: Y que también hay que reconocer cuál es el tiempo pues establecido para que nuestros organismos de emergencia den
2: una respuesta en ese sentido.
1: Porque es muy bien cierto que todo se resume ahora mismo en el 911. Que te conecta automáticamente pues con la corresponsal, con la policía, con los bomberos, con lo que usted necesite, pero debe haber un número más directo en el cual la población pueda llamar, porque el tiempo que se toma en hacer el levantamiento, realizar pues las preguntas, el lugar, la localidad, ya cuando quieren llegar los organismos, ya es porque todo está reducido pues a ceniza, o porque ya va por más de un 90% de la casa quemada o de cualquier artículo que esté pasando por esta situación. Por mi casa, cerca, como a una calle, se quemó una casa, y cuando quiso llegar los bomberos, ya la casa no le quedaba absolutamente nada.
2: Sí, durante todo el proceso de investigación, eso se ha presentado mucho. Las personas han protestado y han reclamado que cuando se llama al 911 por una emergencia, se toma de 5 a 10 minutos el operador que atiende la llamada para poder transferir la misma a la institución correspondiente para dar respuesta a la emergencia. Se debe buscar la forma de regularizar esto, de que sea más efectivo en ese sentido, para que los ciudadanos puedan recibir el auxilio de forma oportuna, ya sea de incendios, casos policiales, casos de salud, que es lo más importante. Una persona que cuando está con un preinfarto o una situación de madrugada y que tú llames al 911, porque
1: y que no tiene que esperar.
2: Que dónde es, que qué es lo que le duele, qué es lo que le pasa, que si hay una persona allí, que qué es lo que le está dando. Todas esas preguntas, el paciente o la persona que está en una emergencia, señores, la razón se nubla. Tu mente se queda completamente
1: en blanco,
2: porque tú estás frente a una situación incómoda que necesitas ayuda, necesitas asistencia. Entonces, se debe como acortar ese espacio para poder dar esa respuesta de una forma adecuada en ese sentido. Ojalá que más adelante se tome en cuenta y que los medios se puedan sumar a ese llamado, porque es muy importante en ese aspecto. También queremos dar a conocer que el fin de semana se recibió una delegación de New Jersey en la alcaldía municipal debido al 37 aniversario del desfile dominicano de New Jersey dedicado a la provincia de Barahona. Eso nos llena de satisfacción. Estuvo encabezada esa visita por la vicealcaldesa de Parkinson, la licenciada Elsa Mantilla, con respectivos representantes de esa comisión, que realmente fue un acto muy bonito, donde estuvo presente también la honorable gobernadora civil, la licenciada Oneida Félix, los diputados de la República, también nuestro alcalde municipal, Víctor Fernández. Fue una actividad muy, muy especial. Nos llena de orgullo de que está dedicado en este año a la provincia de Barahona el desfile dominicano. Una actividad que cualquiera quisiera estar y participar a veces por compromisos de trabajo y de agenda, pero es algo que nos honra de que la provincia de Barahona esté tomada en cuenta para esta actividad tan importante.
1: Tan importante.
2: Y tan bonita, muy bonita.
1: Y ahí se va a ver que Barahona tiene muchísimo que ofrecer, que Barahona es una provincia pues con potencial, y que se haya tomado en cuenta para ese desfile tan importante.
2: Y después de tantos años,
1: después de tantos años, o sea, es como que la primicia y como ese boom, y también reconocer ese recorrido que están haciendo las delegaciones por diferentes instituciones también, promoviendo la participación de los ciudadanos para ese desfile, para que puedan asistir los barahoneros y las barahoneras y que puedan enriquecerse de nuestro patrimonio como nosotros, como barahoneros, y que se pueda ver el mayor flujo de personas que pueda asistir a la actividad.
2: Sí, sí, exactamente, porque de realizar una visita de esa magnitud requiere primero tener una agenda, crear algún tipo de programa para poder participar, y algunos medios de comunicación aprovechan para dar cobertura a esa gran actividad, porque cada país en los Estados Unidos hacen su desfile, promueven su cultura, su música, todo lo que identifica cualquier nación, y principalmente la República Dominicana. Se baila mucho merengue, la gente se viste de los colores patrios, se da actividades. Todo eso permite a que el dominicano residente en los Estados Unidos, principalmente en Nueva York y New Jersey, participan de una forma masiva en ese sentido, y realizan los videos para que lo puedan ver, las fotografías. Todo encamina a que cada día y cada año sea un fruto muy especial para la República Dominicana, y en este año, por supuesto, dedicado a Barahona, New Jersey.
1: Así es, Santa, y que ahí se va. Literal, tiene que haber un destello, o sea, de piedras semipreciosas.
2: Sí, el Arimar, por supuesto.
1: Del Arimar. Que lleve mucho plátano a Barahonero.
2: Sí, para exponen hasta
1: para la exhibición.
2: La exhibición de plátano. El Larimar, que es nuestra joya, que como se llama el programa, Código.
1: Código
2: Larimar, y así somos. Pero creo que los años que pasan en ese sentido, los desfiles dominicanos crean un precedente tan extraordinario en nuestra República Dominicana, y aquellos que viven fuera del país y se aprovechan, también se lleva a cabo esas actividades en la provincia de Barahona, que están los barahoneros fuera de ese sentido. Yo creo que es a fin de este año que se lleva y se realiza. Los barahoneros que están en los Estados Unidos llevan a cabo las actividades. Qué bueno. Señores, se ha dado a conocer las últimas horas sobre el fallo del caso de Yesé, el fallo, juicio a fondo sobre esto que ha conmovido todo el país el año pasado, tantas pérdidas humanas. personas hasta de la provincia de Barahona fueron víctimas de esa tragedia que marcó la historia y que todavía se está investigando, se está saliendo a relucir videos, evidencias, testimonios de personas que estuvieron allá. Y la asistencia que todavía se necesita en las víctimas, el aspecto de investigación. Un juicio a fondo le permite al Ministerio Público tener una participación mayor en ese sentido, donde ellos procuran la pena máxima, según lo expresado por Monchi, en ese sentido, Montilla, para que puedan tomar las medidas pertinentes sobre este caso que ha conmocionado el mundo, a aquellos que están identificados con la República Dominicana.
1: Así es, Santa, y que es un caso que no es un caso aislado, uh-huh. que no se dio en un barrio, que no se dio en una localidad, sino que se dio en el Distrito Nacional de nuestro país, y que fue un caso de manera masiva, que donde personas perdieron familia, perdieron a sus hijos, uh-huh. que perdieron extremidades de su cuerpo, personas que fueron sobrevivientes sí. de esa situación que se dio, y que aún nuestras autoridades de aquí, el Ministerio Público y todo eso, sigue investigando pues este caso, siga rebuscando informaciones para tomar esas medidas, donde un pueblo se levanta, un pueblo se ha levantado en contra, que quiere que los responsables pues paguen por eso que se dio, y que no fue, y que el Ministerio Público no tome esto como tan a la ligera, y que vemos que al pasar de los años, ya hace aproximadamente un año.
2: Sí, un año.
1: Y mes y algo.
2: Exactamente.
1: Un mes y algo.
2: Casi
1: y todavía no se ha dado respuesta, y que se sigue investigando, y que se siga lloviendo uh-huh. sobre mojado, uh-huh. y que quieran tapar y que quieran encubrir, que da pena que nuestra justicia aquí, vamos a decir, uh-huh. Sea más eficaz para una persona que se robe un plátano, sí. un teléfono en uh-huh. una casa, y no estamos justificando que nada de eso esté bien, uh-huh. funcione mucho más rápido que 232 personas. Y
2: se dice así. Aproximadamente,
1: o sea.
2: Aproximadamente, hubo más.
1: Y que nosotros más. Sigamos bailando pues con ese caso.
2: Exactamente. Bueno, cuando se implica personas de alta gerencia económica, pues ese tipo de situaciones lo extienden más de la cuenta.
1: Es que inclusive, no debería de extenderse.
2: No debería, pero estamos en un sistema judicial en ese sentido, que lamentablemente así es que se ha desarrollado en los últimos años, y que lamentablemente somos víctimas de ese tipo de seguimiento que se le ha dado al caso de Yetse, e inclusive el testigo principal teme por su vida, inclusive ha dado declaraciones que tiene temor de seguir hablando, y se le ha ofertado, según las declaraciones que él ha dado a conocer, para silenciarlo, para de una forma amedrentarlo, de que no continúe exponiendo lo que sucedió allí días antes, durante y después.
1: Y lo que venía sucediendo durante
2: exactamente,
1: años,
2: exactamente, inclusive, eso es así.
1: Y que el Ministerio Público, si va, y que fije su posicionamiento realmente, porque el pueblo está esperando pues la respuesta de ese caso, y que nosotros como país no le podamos dar a esos testigos que vivieron esa situación y que están brindando declaraciones esa una protección mayor porque hay dinero de por medio, es muy penoso y muy lamentable, y eso da a conocer de que nosotros como país y que nuestras autoridades debemos revisarnos uh-huh. aún más.
2: Es que la población siempre ha dado a conocer ese tipo de situación, y que lamentablemente no solamente el caso de Yesé, hay muchísimos casos en la República Dominicana que se ha quedado en el aire, que no se le ha dado el seguimiento oportuno, las desapariciones, del año pasado que todavía no se ha dado una respuesta
1: concreta de qué ha pasado,
2: de lo que ha sucedido. Los niños, recuerda que hubo casos de los niños desaparecidos, las personas también adultas, y cuando ya no se le da el seguimiento popular o a través de los medios tradicionales y redes sociales, pues el caso se enfría y ya nadie se acuerda de eso. Entonces estamos en una era y en un tiempo cuando no se le da el seguimiento o pronunciamiento, los medios de comunicación, los casos lo archivan y lo tienen ahí, sino que cuando ahí se le da la continuidad, expresarlo frente al micrófono y que semanas tras semanas se habla de eso, se habla de eso. Entonces ahí la justicia como que toma más posición. Y cuando se deja de abordar esos temas, pues eso se queda en stand-by hasta que no resurja un caso diferente o similar para que puedan desempolvar. Y vamos a sacar este caso que sucedió hace meses, hace años, para que se le pueda dar la continuidad. Hay muchas situaciones que ha sucedido en la República Dominicana que se ha quedado en el olvido y que la gente están todavía preguntando, ¿y qué pasó con el niño desaparecido de Vicente Noble? ¿Qué pasó con la niña esto? ¿Qué pasó con el niño de Jarabacoa?
1: ¿Qué pasó con el caso de la niña que fue ahogada?

0: podemos darle la continuidad, a pesar de que pasen los meses y el tiempo y que aún las autoridades no han dado el auxilio y se le ha prestado la atención debida, pues hay que continuar hablando del mismo. Aunque te cataloguen, ay, pero aquí ya te estás hablando de algo de meses. No es así. Es que la responsabilidad de un medio de comunicación es ayudar y ser el puente de respuesta entre la autoridad y entre lo popular.
1: Así
0: y
1: es.
0: La población que necesita de nosotros.
1: Así es, Santa. Y lo que también, lo que no se reclama, pues se olvida.
0: Exacto, totalmente.
1: Y aquí para nadie es un secreto de que todos esos casos se meten en una caja porque nadie los reclama y se van allá al olvido.
0: Sí.
1: Donde familias se quedan sin respuestas, donde personas aún siguen con la esperanza y siguen confiando en nuestras autoridades de que en algún momento van a dar respuesta, pues, a esas diferentes situaciones y a esos diferentes casos que se han dado aquí en la República Dominicana. Uh-huh. Y que cuando sale otro caso, pues se apaga. Y hay casos que incluso lo han sacado y que nunca han sido mencionados, pero que aún siguen vivos, porque sí, siempre hay alguien quien recuerda a su familiar perdido, que recuerda esa situación que vivió o que sigue viviendo y que sigue buscando, pues, esa respuesta, y que tenemos personas que lo han entregado todo y que han perdido todo incluso para que a ellos se les dé respuesta de algún caso que haya pasado en sus vidas.
0: Y es lamentable que cuando es una persona de escasos recursos económicos no se le presta la debida atención de que se le haga justicia, de que se le ayude y le presente el respaldo que amerita los casos que han sucedido en la República Dominicana. Ojalá que los familiares de fallecidos del Yeset puedan sentir de una u otra forma la paz, la tranquilidad, que a pesar de vivir ese trago amargo por la pérdida de ese familiar, por esa persona mutilada, afectada emocional y psicológicamente de una forma u otra, que cuando ven la noticia y que todavía el Ministerio Público no ha dado ese tipo de respaldo en el aspecto ya de la condena total, pero eso no depende de ellos, sino el juez que dicte la sentencia y que ahora se lo ha llevado al fondo para una investigación exhaustiva y ahí entonces reflejar en ese aspecto. Aunque si se condena, ya sea la pena media o máxima, no le va a traer nuevamente al familiar, pero pueden sentir un poquito de tranquilidad. La mejor búsqueda es con Dios y que cada uno pueda tener la seguridad de que la muerte en ese sentido llegó de una forma inesperada, de una forma tan trágica como esa, le puede servir de balance y de estabilidad y que tengan una conciencia más clara y precisa de que la vida se trata de un momento y que no sabemos cuándo puede fallar. Cada uno fue a divertirse, a sentirse bien, inclusive el cantante Rubí Pérez tenía presentaciones, una agenda en Estados Unidos para llevar las presentaciones, y quién iba a pensar que ese era el último día, la última presentación, al igual que muchos profesionales, personas sencillas, personas pudientes, músicos, y estuvieron allí en esa noche compartiendo y que se desplomó. Pero así es así. El testigo indicaba que eso tenían que resolverlo, no le prestaron atención. Imagínate un empleado, qué sé yo, qué sabe él de eso. Y tal vez para ahorrar económicamente y eso llevó a la tragedia. Un descuido puede suscitar una tragedia.
1: Así es, Santa.
0: Hay que prestar atención a todas las cosas.
1: A todas
0: las cosas. Y hacer todo a tiempo.
1: Y asumir todo con responsabilidad, porque cuando nosotros asumimos nuestro rol como persona, como dueño o como sea, con responsabilidad, siempre se da a aflorar, porque lo correcto, pues, no tiene lamento.
0: Así es.
1: Agradecemos su sintonía en este espacio, como cada lunes en este su programa Código Larimar. Hasta el próximo lunes.
0: Que Dios les bendiga y les guarde. Gracias por estar con nosotros.
1: Bye. Con estilo.

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